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1: Es la hora 20:33 minutos.
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0: tenemos el sentimiento de comunicar el sensible fallecimiento de nuestro querido esposo, padre, hermano, tío, abuelo, bisabuelito, amigo y vecino, don Mario Ernesto González Elgueta, que en paz descansa. Fallecido este miércoles 19 de agosto en Galvarino. Está siendo velado en la que fuera su casa habitación, ubicada en Avenida Carrera 449 Galvarino. Y sus funerales se efectuarán el día viernes 21 de agosto, saliendo de su casa a las 14 horas 2 de la tarde hacia la iglesia San Antonio de Padua, donde se oficiará una misa en su memoria a las 14:30 horas, y posteriormente saldrá el cortejo en dirección al cementerio municipal de Galvarino. Reiteramos, tenemos el sentimiento de comunicar el sensible fallecimiento de nuestro querido esposo, padre, hermano, tío, abuelo, bisabuelito, amigo y vecino, don Mario Ernesto González Elgueta, que en paz descansa. Está siendo velado en la que fuera su casa habitación, ubicada en Avenida Carrera 449 Galvarino, y sus funerales se realizarán este viernes 21 de agosto, saliendo de su casa a las 14 horas 2 de la tarde hacia la iglesia San Antonio de Padua, donde se realizará una misa en su memoria a las 14:30, para luego posteriormente salir el cortejo en dirección al cementerio municipal de Galvarino, en memoria de don Mario Ernesto González Elgueta, que en paz descansa. Comunica la familia González Reyes, gentileza de Funeraria Jiménez.
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1: Es la hora 21 en punto.
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Bueno, seguimos acompañándole como siempre a las 21, ya con 3 minutitos. Hoy saludamos a quienes se van integrando en la comuna de Galvarino, 93.9. Le mandamos mucho cariño para Galvarino, para toda la gente que está en sintonía por allá. Saludos para todos los sectores rurales, para las comunidades. Y a quienes nos siguen siempre ahí a través de nuestra señal online, ahí en el www.magistralfm.cl. Bueno, recordarle que estamos en este lindo bloque, mis queridos auditores, hasta las 21:30. Luego ya estamos con bailables de fin de semana y para que puedas programar acá la ciudad de Traía. 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

seguimos acompañándole como siempre, 21 ya con 14 minutos. Recuerda que puedes programar, llámanos, escríbanos acá a los estudios de la radio en la ciudad de Traiguén. 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Pero estamos en Lautaro a través de la 93.9. 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Y le mandamos un saludo a toda la gente que nos sintoniza en la comuna de Lautaro.

21 ya con 24 minutos. Recordad que estamos en Galvarino, ¿eh? 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Hoy nos vamos con un último temita musical, luego ya nos vamos a la pausa y luego ya recuerda que estamos con los bailables de fin de semana.

0: Oye, 21 ya con 31 minutitos, nos vamos a ir a la pausa, pero chiquillo, antes le quiero mandar un saludito, por supuesto, allá a Colina. Me estaban comentando por acá desde Galvarino a don Rodrigo Díaz de Colina, de don Patricio Cordero, desde la comuna de Galvarino. Ahí me pidió el, ¿no es cierto?, del temita de Antonio Aguilar, el Patas Blancas. Ya, así que le mandamos muchos cariños al caballo de Patas Blancas. Ya, ahí nuevamente le saludamos a don Rodrigo Díaz, que está allá en Colina, chiquillos. Sí, de parte de don Patricio Cordero, de la comuna de Galvarino para Colina. Le mandamos nuevamente saludos a don Rodrigo Díaz con el temita El Caballo de Patas Blancas. Oye, saludamos a todos quienes están ahí en Galvarino. Luego ya nos vamos a ir a la pausa, chiquillos, porque se nos vienen los bailables de fin de semana. Y para que te quedes junto a nosotros.
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21 ya con 46 minutos. Estamos ya comenzando los bailables de fin de semana. Por ahí ya conectado con la comuna de Galvarino 93.9. La comuna de Cholchol 91.1 y a todos nuestros fieles y queridos auditores. Quienes están acá en Traiguén a través de la 101.3 Radio Magistral FM. Ya menos escriban ahí, pónganse en contacto con la radio. Recuerden, chiquillos, que siempre estamos en vivo ahí a través de la 101.3 Radio Magistral FM y al 452-4257-53 o bien ahí al más 569-5951-0592. 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

Bueno, ya con 55 minutos, recuerde que estamos en vivo, chiquillos. Siempre, siempre puedes programar, llámanos, escríbanos acá a los estudios de la radio en la ciudad de Traía. Me pidieron por acá un temita de los Toritos del Sur. El Bambolé de los Toritos del Sur. Luego ya nos vamos a ir a una pequeña pausa comercial cortita y regresamos y seguimos. Recuerde que estamos hasta las 12.

0: Es la hora 21:58. Es la hora 21:58.
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Ahí estaban los Flores de Rucal, güey, chiquillos. Con el temita, pero Raquel, Raquel, déjame salir. Sí, quiero ir al Gato Negro, Raquel, déjame salir. Ya, hoy como siempre, acompañándole en vivo acá en la ciudad de Trequén, le mando muchos cariños para quienes se van integrando a la sintonía. Bueno, llámenos, escríbanos, pónganse en contacto con la radio. Siempre estamos en vivo ahí en el 452-4257-53, el foro de la radio acá en la ciudad de Traiguén. Foro fijo, foro WhatsApp. Pues siempre estamos en vivo acompañándole hasta las 12 de la noche. Saludos para Mauricio, que está en sintonía de la radio, que me pidió un temita por acá de los Peregrinos del Amor. El tema, dice por acá, el último temita de los Peregrinos, por favor. Dice, muchas gracias. Estamos en casita, hoy día viernes nos vamos a salir, dice, nos vamos a quedar en casita nada más. Algo saldrá, vamos a servir algo a lo mejor, dice. Ya, saludo para él, saludo para todos quienes se van integrando a la sintonía de la radio y recuerden, con quien estamos junto a Don Agustín. 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

Bueno, 10 de la noche ya con 15 minutos. Oye, llámenos, escríbanos, póngase en contacto con la radio magistral acá en la ciudad de Trevilla. Saludos para la población Alberto Alegría, y le mando mucho cariño para todos nuestros fieles auditores por allá. ¿A quiénes están ahí carreteando, tomándose algo para el frío? ¿A quiénes se toman hasta la presión? Saludos para ellos, saludos para toda mi gente. ¿A quienes se van integrando a esta hora de la noche? Por acá me pidieron el tema de JP y su banda llanera. El tema Ay Cariñito. Me pidieron por acá un temita de los charros Luchito Rafael, Entre Golpes y Besos, dice, saludos. También me pidieron un temita de los Capataces del Amor, Tú No Me Vuelves a Ver. Y un temita de los Auténticos Príncipes, dice, de la cumbia. Saludos, Patito, que tengan linda noche. Le mandamos saludos ahí a quienes se van integrando a la sintonía. Más 569 59 51 0592.

0: estaban los chamos de Luchito y Rafael para ese temita entre golpes y beso ahí solicitado por acá en nuestro WhatsApp. Estamos en Galvarino a través de la 93.9. Le mandamos mucho cariño para todos quienes están en Galvarino City. Que están en casita, en los sectores rurales, comunidades de reducciones y saludos chiquillos para todos. 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
1: Así, así.

seguimos acompañándole como siempre a las 10 de la noche, ya con 37 minutos. 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Un saludo para Galvarino, saludo para Cholchón, saludo para quienes están acá en la ciudad de Traiguén, que están en sintonía en los sectores rurales, comunidades y reducción. Ahí le acompañamos con toda la buena onda de tu radio magistral acá en Traiguén, para gran parte de la novena región. Nos puedes llamar, puedes programar si quieres. Siempre estamos en vivo acompañándole.

Ya, oye, 10 de la noche, ya con 50 minutos y estaba... Los Capitanes Cumbia, con ese temita Leonor, solicitado por acá en nuestro WhatsApp. Oye, saludo para todos quienes se van integrando a la sintonía. Oye, me pidieron por acá un temita de Joseph el Ranchero, el temita La Loca. Sí. Bueno, recordarle que puedes programar, llámanos, escríbanos ahí, póngase en contacto con la radio acá en la ciudad de Iguien. Está bajando la temperatura. Hoy y mañana en la mañana va a tener como 2 grados de temperatura. Sí. Así que ya va siendo como los últimos años, ¿no? Porque aparece lluvia para la próxima semana. A partir del día lunes aparece lluvia para la novena región. Así que a prepararse, arregle gotera, súbase, arregle las goteras, la salida de agua lluvia, las canaletas, deje todo limpiecito. Cuando lleguen las lluvias ahí no tenga problema, salida de agua lluvia sobre todo. Oye, revise las goteras, arregle las goteras, súbase al techo. Mira que si no se sube usted, se va a subir el vecino. Ya lo sabe. Ya, 10 de la noche ya con 51 minutos y acompañándole como siempre. 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

Y que se escuche esa ranchera desde la Araucanía para todo Chile. 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

12 ya con 5 minutos y seguimos acompañándole con toda la buena onda de tu radio magistral FM. Y le acompañamos en gran parte de la novena región de la Araucanía a través de las diferentes señales. Ahí estaba el temita del Porotito. Saludos para Porotito. Bueno, llámenos, escríbanos ahí, póngase en contacto con la radio. Siempre estamos en vivo, 45-242-57-53. Bien, más 569-5951-0592.

11 de la noche, ya con 14 minutitos. Seguimos acompañándole como siempre, chiquillos, en esta jornada día viernes. Comenzando el fin de semana, ya el penúltimo fin de semana. Y se nos va el mes de agosto, ¿eh? Bueno, la próxima semana les contaba que vamos a tener agüita. Ahí aparece en el pronóstico del tiempo lluvia. A partir del lunes en adelante, ahí por lo menos toda la semana vamos a tener agüita, ¿eh? Sí, así que prepararse. Hay 4 milímetros, 9. El miércoles vamos a tener 23 milímetros. Sí, harta agüita. Así que a prepararse, chiquillos, ¿eh? Se viene durante toda la semana. Vamos a tener agüita acá. Yo creo que dándole ya la bienvenida, ¿no es cierto?, ahí a lo que va a ser el mes de septiembre, ¿eh? Con harta agua. Harta agua antes de la semana 18. Recuerda que después puro vino nomás. Oye, se viene el cambio de hora el 5 de septiembre, ¿ah? ¿Eh? Sí, se viene el cambio de hora. Vamos a tener tardecitas más largas, pero en la mañana, va a ser más oscura. Va a venir a amanecer por allá por las 8 de la mañana, ¿no? Sí, por las 8 más o menos va a amanecer. Y en la tarde va a ser más larga, Sí, se oscurecía como las 6, pasadito de las 7 de la tarde más o menos se va a estar recién oscureciendo. Cambiadora, hay que adelantar los relojes el 5 de septiembre. Ojo con eso, el 5 de septiembre esto, ahí sí. Así bien, todavía queda harto todavía. Todavía queda, sí. Todavía queda para que duerma temprano ahí. Después nos vamos a ir en la tardecita, ¿no es cierto? Ya a acostar con las gallinas. Con las 7. Ya. 11 de la noche ya con 16 minutos. Y recordarte que estamos en la comuna de Galvarino. 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

Forastero de Santa Bárbara. Bronce ya con 23 minutos y seguimos acompañándole. Recuerden que estamos acompañándole hasta las 12 de la noche. Saludos para Sarita, que me pidió por acá un temita, el amor secreto del flaco y sus parientes. Bueno, más 569-59-51-05-92, chiquillos, ¿ya? Oye, sigue bajando la temperatura, ¿eh? Así que, ay, que está helado. Ay, que está helado, Juan. A propósito de Juan, ahí le quiero mandar un saludito a mi hermano Juanito, que está en casita ahí con persona seca. Vamos a pasar por su casa. Bueno, 11 ya con 23 minutos, la 11 ya de la noche, ya con 23 minutos.

Planeta, los diamantes de Yepen, el temita esto de quererte. 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

0: 23, ya a las 11 de la noche, ya con 41 minutos. Pero seguimos acompañándole como siempre. Recordar que estamos hasta las 12 de la noche. Oye, todavía tiene tiempo para que pueda programar, chiquillo, acá los estudios de la radio. Le mando mucho cariño para todos quienes nos siguen ahí a través de nuestra señal online, ahí en
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0: Bueno, y para quienes nos siguen siempre, recordar que estamos a las 24 horas del día junto a usted con una linda programación. Las 24 horas del día, programación en vivo de las 7 hasta las 12 de la noche. Bueno, y le mandamos un saludo a nuestro fiel auditor que está acá en Traiguén, ahí a toda la gente que nos sintoniza a través de la 101.3. Y recordar que estamos viernes y sábado con bailables de fin de semana. Le mando un saludo a mi fiel auditor.

12 ya de la noche, ya con 48 minutos, chiquillos, ¿ya? Pero acompañándole como siempre en vivo acá en la ciudad de Traiguén, estamos hasta las 12. ¿Nos quedan algunos minutos todavía para compartir con ustedes? Oye, tengo por acá un temita solicitado de los Rancheros de Plata, libremente se llama el tema de los Rancheros de Plata. Y luego ya nos vamos a estar retirando, sí. Estamos hasta las 12. Luego ya nos vamos a retirar porque nos vamos a descansar para regresar nuevamente por acá a las 7 de la mañana.

10 de la noche ya con 53 minutos. Bueno, ya prácticamente nos estamos retirando, chiquillos. Bueno, esperando que se quede con la Radio Magistral FM. Recuerda que tenemos una linda programación nocturna. La acompañamos siempre durante toda la noche y con bailables de fin de semana, el día viernes y sábado. Así que le mando muchos cariños para todos. 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Ya, esperando que tengan una linda noche. Hacer la invitación a todos nuestros fieles y queridos auditores que están en sintonía de la radio, que se mantengan. Estamos durante toda la noche, como bien les decía, ¿no es cierto? Ahí con una linda programación para nuestros fieles auditores. Ya, nos juntamos en la mañana. Yo me voy a descansar y nos juntamos a las 7 de la mañana en punto, siempre en vivo, desde la linda comuna de Traillén City.

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Chiclecito, ¿pa' mí? De eso que

0: Es de Rigo, ¿eh? Dale con Boy.
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3: Es la hora 7 en punto.
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0: 7 de la mañana ya con 2 minutos. 7 ya de la mañana ya con 2 minutitos. ¿Qué tal? ¿Cómo están? Muy, pero muy buenos días. Bueno, ya un placer saludarlos. 7 de la mañana ya con 2 minutos. Bueno, como siempre, acompañándoles tempranito. Esta jornada fría de día sábado 22 ya de agosto. Primero que todo, como siempre, dando gracias a Dios por un nuevo despertar, un nuevo día, esperando que tengamos una buena jornada, que Dios nos acompañe, nos guíe, nos ilumine, nos dé fe, optimismo, esperanzas para enfrentar una nueva jornada. Como siempre, dándole la bienvenida a la 93.9 en la comuna de Galvarino, 91.1 en la comuna de Cholchol. Bueno, y quienes están ya conectados a través de la 101.3 acá en Traiguén. Y quienes nos siguen a través de nuestra señal online desde Arica a Tierra del Fuego.
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0: Pero como siempre, estamos hasta las 9 de la mañana ahí acompañándole en vivo. Recuerda que puedes programar, puedes ponerte en contacto con la radio acá en la ciudad de Traiguén y saludando a todos quienes están tempranitos, levantaditos.

7 de la mañana con 8 minutos, 7 ya con 8 minutitos, esperando que hayan dormido bien, con los ojitos cerrados. Que hayan dormido con Morfeo al lado. No, que hayan dormido bien ahí con la patrona al ladito, haciendo cucharita. Bueno, el que puede nomás, el que puede hacer cucharita. El que puede nomás, y el que no, hay que dormir solo nomás. Abraza la almohada. Sí, agarra la almohada y póngale una almohada bien, bien dura, ¿no es cierto? Ahí y la abraza. Póngale nombre a la almohada, póngale cualquier nombre a la almohada. Ven para acá, almohada. Para acá. Déjame abrazarte, almohada, acompáñame, ven para acá. Ya, oye, 7 de la mañana con 9 minutos y saludamos ahí a nuestros auspiciadores. 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

0: Bueno, 7 de la mañana con 20 minutos, 7 ya de la mañanita, ya con 20 minutos ahí seguimos acompañándole, mis queridos auditores, en esta jornada. Jornada de día sábado 22 de agosto, ya, oye. Hoy nos vamos a revisar la temperatura. Yo le voy a comentar que a esta hora de la mañana tenemos solamente 3 grados.
1: ¡Es increíble!
0: Sí, 3 graditos. Con una máxima para hoy con solcito de 15 grados para esta jornada día sábado. ¿Qué te parece? 15 graditos. Y va a aparecer el solcito hoy día también, ¿eh? Para mañana, tenemos un día parcialmente nublado con temperaturas de 1 grado de mínima. Un gradito de mínima, pero vamos a estar ahí acostadito mañana domingo haciendo cucharita. Sí. Oye, y bueno, vamos a tener una temperatura de 15 grados también ahí. Es parcialmente nublado, parece, no va a haber de solcito, ¿no? Para el lunes y actualizado para el resto de la semanita, le voy a comentar, ¿no es cierto?, que aparece agüita para toda la semana.
1: ¡Es increíble!
0: El lunes tenemos 4 milímetros de agua. El martes va a ser como el pic, fíjate, martes 23 milímetros de agua para el día martes, ¿qué te parece? Va a ser como el pic de la semana, hay harta lluvia el martes. El miércoles 6 milímetros, el jueves 9, viernes 14, el sábado 9, el domingo 9 milímetros de agua para el día viernes. Oye, mínimas de 6-7, máximas de 13-14 grados para la próxima semana. Bueno, no es tanto frío, pero vamos a tener harta agüita, ¿eh? A partir del lunes está pronosticado con velocidad del viento de 25 a 40 kilómetros por hora. Ya, prácticamente como despidiendo el mes de agosto con una semana completita, ¿no es cierto? Ahí de agüita. Ya, a prepararse, ¿eh? Arregle goteras, limpie las canaletas, salida de agua lluvia. Guarde la leña, bueno, todo lo que tenga que hacer, ¿no es cierto?, ahí con esta semanita de agua, así que prepararse. 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

Bienvenidos a Nubra, todos quienes se van levantando a esta hora de la mañana en compañía de su radio magistral FM Cantraigen a través de la 101.3. Y para que nos sintonicen todas las mañanitas, y te acompañamos, las dueñas de casa, quienes les toca trabajar, ¿no es cierto?, los días sábados. Sobre todo los feriantes. Saludos para todos los feriantes y a mis buenos amigos de la Feria Chacarera. Les toca trabajar hoy día. Oye, van a tener un buen día, chicos, ¿eh? Así que aprovechenlo, vayan todos a trabajar, a laborar, a levantarse, porque hoy día vamos a tener solcito y va a estar agradable para que vayan a las ferias chacareras a trabajar. Y mañana en la Feria de las Pulgas, ¿no es cierto?, también va a estar re bueno para que vayan a trabajar mañana, así que a prepararse, ¿eh? Pero hoy día y mañana, buen día, ¿eh? Aprovechenlo, porque la próxima semana, como bien contaba, ¿no es cierto?, se viene harta agüita. Bien, nos vamos a ir a una pequeña pausa, pero antes les cuento que estamos junto a Don Agustín. 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Una pequeña pausa comercial y regresamos de inmediato. Quédense con nosotros porque siempre estamos en vivo.

0: Es la hora 7:28 minutos.
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¡Levántate! Ya, 7 de la mañana con 37. Ahí estábamos escuchando Estoy con otra en la cama, de Huito Molina. Pero acompañándole como siempre tempranito. Le mando mucho cariño para toda la gente que nos sintoniza en gran parte de la novena región de nuestro país, a través de las diferentes señales, a través de la señal online, ahí desde Arica a Tierra del Fuego. 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

Oye, por acá tenemos a este temita de Te pega tu mujer, solicitado por acá en nuestro WhatsApp. Hace tiempo no me pedían este tema, oye, Te pega tu mujer.

7:50, ahí estaba el temita y te pega tu mujer, solicitado por acá nuestro WhatsApp. Si usted quiere programar, usted que está en casito, usted que está trabajando todavía, ahí se vuelven a trabajar. 45 242 57 53, o bien, y al más 569 59 51 05 92, ya, y 59 51 05 92, ahí te puedes poner en contacto con nosotros acá en la ciudad de Traiguén. Y le mando mucho cariño para todos nuestros fieles auditores que se van integrando en Galvarino 93.9. Y la comuna de Cholchola, a toda mi gente por allá también, a Nueva Imperial, saludos para todos ustedes, a quienes están en sintonía, a quienes nos premian todos los días con la tremenda sintonía. Y por supuesto desde Arica, Tierra del Fuego, también les mandamos mucho cariño para toda mi gente. A quienes están allá en el Peñaflor, saludos para Peñaflor ahí en el paradero 22 de Vicuña Maquena, le mando muchos bechos, bechitos, pechón para allá. Para mi buen amigo de la radio de Peñaflor, le mando muchos cariños, ya a las 8 empieza a trabajar a la... me preguntó tempranito, ¿te había aprendido juego? No, todavía no. Tengo que picar leña, se ríe cuando yo le digo que tengo que picar leña. Y pasa que él, la radio queda en el tercer piso ya. Y él dice, yo entro a la oficina, me dice, y aprieto un botón y ya tengo calefacción. Le digo yo, acá yo tengo que venir con el hacha, compadre, le digo yo, y tengo que picar leña. Y si no pico yo, pica mi secretaria, le digo yo. Después tenemos que hacer juego, le digo yo, ay, que están leseando con el juego ahí. Como una hora después, más o menos, ya recién tenemos calefacción por acá. Hoy yo no sería capaz de trabajar en el sur de Chile, me dice. Yo estoy acostumbrado nomás a apretar un botón y tener calefacción. No, de verdad, pues sí, estoy hablando en serio, cabrón. Sí. La radio queda en un tercer piso y es lo que me comenta. Bueno, acá así es el sur, pues, le digo, y el sur es así, pues así. Así que ahí, saludo para él, saludo para toda la gente que nos escucha ahí a través de la señal online en diferentes puntos de la ciudad de Santiago de Chile. 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
1: Es la hora 8 en punto.
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1: Es la hora 8 en punto.
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1: Ya, 8 de la mañana con 10 minutos, avanza muy rápido la hora. Oye, le quiero mandar un saludo ahí a Fernando, a Miguelito, ¿no es cierto? Que son los cabros, ¿no es cierto? Que trabajan acá en Traiguén. En la limpieza de las calles, ahí andan con su radio chiquitita. Bueno, y siempre le saludamos a los cabros, ¿ah? Siempre. Y saludo para ellos. Bueno, y a todos quienes mantienen limpias las calles de la ciudad de Traiguén. A los nuevos, a los viejos, a todos, ¿no es cierto? Ahí que trabajan en la. Le mando muchos saludos, muchos bechos, bechos, bechitos, bechón de parte de su amigo Patito Mix Show. Que le acompañe tempranito, ahí andan con su radio los cabros tempranito, así que les saludamos a ellos, ¿ya? Bueno, 8 de la mañana con 11 minutos, las 8 ya con 11 minutos. 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Bueno, 8 ya con 12 minutos, las 8 ya de la mañana ya con 12 minutitos.

Aquí estaban los Zumbales Primo con el tema el Bilú, Bilú, Bilú. 8 de la mañana con 19 minutos, recordándole que estamos siempre ahí acompañándole hasta las 9. 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Ya, llegó mi secretario por acá, me está sirviendo un cafecito, trajo pancito con mortadela, no hay más, ¿verdad? Solamente pancito con mortadela. Ah, yo quería quesito. Ya, pero no importa. Con mortadela igual, nos tomamos un buen cafecito. Saludos a Robinson, que está en sintonía de la radio, que está de cumpleaños hoy día, está cumpliendo 28 primavera. Saludos a Robinson, ahí que tengáis una buena jornada. Te mando un saludo de parte de tu radio magistral FM, los sintonizo todas las mañanas, dice por acá, pedirme la peguita. Y, oye, no han dicho nada todavía del cumpleaños, dice por acá, ya. Bueno, ahí la radio te va a saludar, de cumpleaños hoy día. Oye, cayó buen día, oye, podéis salir ahí a carretear alguna parte, o voy a hacer algo hoy día en tu casa. Ojalá que tu señora se acuerde de ti, pues. Ya, 8 de la mañana, 21 minutos, las 8 de la mañana ya con 21 minutitos.

0: Bueno, y estamos con los rancheros del lago Villarrica. Ay, qué cosa más rica con ese tema. Ocho de la mañana con 26 minutos, las 8 ya de la mañana, ya con 26 minutitos. 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Nos vamos a la pausa y regresamos por acá con los peregrinos del amor, el tema de la promesa que me pidieron por acá, y me pidieron otro tema de los peregrinos, igual el tema de la ciudad. Saludos, dice por acá Patito, en sintonía por acá por el sector del Barrio Alto. Oye, saludos para el Barrio Alto, le mando muchos cariños, muchos bechos por allá también, ahí a los graneros. Le digo el Barrio Alto porque ya están en un cerro los cabros ahí arriba. Ahí. Bueno, quienes conocen Traiguén acá, los graneros que... arriba, ahí está. Hay que subir en avión para ese barrio. Ay, tú miráis desde cerro, o sea, desde esa población. Oye, veis todo Traiguén, digo. Veis todo Traiguén allá. La gente que vive allá tiene que bajar en cuerdas, chiquillos, de ahí del cerro. Oye, los autos como suben. Bueno, los colectivos que van para allá, ¿eh? Oye, ¿qué pasan? Pasan ahí susto los colectiveros que van para esa población, ¿eh? Porque la subida, chiquillo, que hay ahí, no, es vertical. No, de verdad, vertical. Ya. 8 de la mañana, 29, nos vamos a una pausa, volvemos.
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2: Es la hora 8:29.
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Ya, 8 de la mañana con 37, la 8 ya de la mañana ya con 37 minutos. Oye, me dijeron por acá, Patito, me dieron desayuno en la cama hoy día. Oye, qué bueno, me parece muy bien. Yo siempre les digo, esto es como recíproco, chiquillos. Ustedes tienen que dar desayuno, la señora le tiene que dar desayuno en la cama. Ustedes le tienen que dar desayuno en la cama a la señora, ¿no es cierto? Tienen que salir de la rutina. De la rutina, digo. Sí, es bueno salir de la rutina. Y pregúntese cuándo fue la última vez que le dieron desayuno en la cama. ¿Cuándo? Algunos me van a decir, a lo mejor, no, a mí no me han dado nunca. Pero, bueno, siempre hay una primera vez. Siempre hay una primera vez, así que hágalo. Hágalo. Hoy yo lo hago siempre. Siempre hago yo dar desayuno en la cama. Porque hay que hacerlo. Hay que salir de la rutina. Como le decía el otro día, yo a veces hay que salir de la rutina. Muchas veces se necesita urgentemente. Llegue en la tarde, día en la tarde, sin querer, llegue en la tarde y regálele un ramillete de flores a la señora. ¿Sí? Oye, va a decir, oye, Lucho, es mi cumpleaños. ¿Alguna fecha importante? No es ninguna fecha importante, mi amor. Es solamente que te amo. Y te traje este ramillete de flores. Ay, va a quedar como rey, va a quedar como rey. Va a tener una noche en sueño. Ya, hágalo nomás, pues. Hágalo nomás, va a ver qué. Es bueno salir a veces de la rutina, ¿cierto? Sí. Ya, 8 de la mañana con 38 minutos. Santa María Reina. Hoy día el santoral está recordando a todas las Marías. Saludos para todas las Marías. Está recordando a todas las Marías hoy día. Así que muchas felicidades, María. Patronástico hoy día. Bueno, y para quienes están de cumpleaños hoy día también, le mando mucho becho, bechito, bechón. Happy birthday to you. Happy birthday to you. Que lo cumpla feliz. Que lo pasen muy bien. Que lo pasen realmente espectacular en su día de cumpleaños. Un año más viejo, una arruga más, una cana más. ¿Qué más da? Cada día nos vamos quedando más pelados. Lo importante, ¿no es cierto?, es que tengamos muy buena salud. Eso dije, ¿eh? Salud. Salud para todos. Ya, 8 de la mañana con 38, con 39 minutos. 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

Ya escuchó la mañana 45 minutos. Estábamos escuchando un tema solicitado por acá de los peregrinos del amor, el tema de la ciudad. ¿Prendió el juego, cita secretario? No, ¿prendió el juego? No. En eso estamos, dice por acá. Atícele, atícele, atícele. Muévalo. Echa el otro palito, uno más sequito, pues. Ahí está tratando de prender el fuego mi secretario. Ya, después me sirve un cafecito, ya, por favor. Ya, saludos a Rosita, que está en sintonía de la radio. Le mando muchos cariños para ella allá en Galvarino City. Me vio un temita de los Super Alegres, dice Ingrata con los chats. Me vieron un temita por acá de Zúmbale Primo, 5 días. Y un temita de los Vaqueros del Sur. A ver si alcanzamos un temita del Rancherito Leodán. El tema Los Malos Palcatres, lo voy a buscar. Los Malos Palcatres. Los malos para el ring de cuatro perillas. 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

Ya, 8 de la mañana con 51. 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Ya, nos vamos, nos estamos prácticamente retirando, mis queridos auditores. Ahí saludo para quienes se van integrando a la sintonía. Quédese con nosotros. Ya se viene el matinal en la comuna de Galvarino. Recuerde que hoy día estamos con el matinal de Galvarino en la 91.1 y en la 93.9. Y después nos conectamos a las 10 con la comuna de Traiguén. Ahí van a estar este sábado, como todos los sábados, ¿no es cierto? Ahí de las 10 hasta la 1 de la tarde con el matinal de Galvarino. Ya, ahí esperando que tengan una linda mañana. Los quiero mucho. Yo me quedo en la hora del copucheo por acá y nos vamos. Ya, despídase. Despídase, señorita secretaria, porque nos vamos ya. Esperando que tengan una linda mañana. Los quiero mucho, como siempre. Bendiciones. Nos vamos.

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1: Es la hora 9:04.
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Hola, ¿qué tal, amigos? Hola, ¿qué tal, amigas? ¿Cómo están? Muy buenos días, muy buenos días, muy buenos días. Sí. Sí, Coque Rivera por acá, por si no me conoce por la voz. Ah, sí, bueno. Ahí. Ayer no vinimos a trabajar, bueno, mil disculpas a las personas que están en sintonía, pero esto de la faringitis aguda, no sé cómo, rinofaringitis, no sé cómo le puso al doctor ahí, una cuestión media rara, amiga. Sí, así que tengo que hablar despacio, tengo que hablar, no tan infusivo como siempre, chiquillo, así que por favor, para que usted comprenda, ¿cierto?, la situación en la cual estoy, este humilde obrero, ¿cierto?, sin licencia médica, sin una cuestión, ¿cierto?, no dan licencia por estas cosas ahora. Sí, pues, antes le lloraba y nomás el médico te da 21 días, ¿no? Ah, sí, le lloraba y te da 11, ahora te dan ni una weá. Un certificado me dio esa, ni me sirve esa weá. Ni me sirve. Ay, ay, ay. Sí, ayer no podía hablar, por eso no vine durante todo el día prácticamente, ¿cierto? Ayer me, bueno, tuve que ir a médico, me pincharon todo lo que tenía que hacerme nomás, ¿cierto? Sí, así que eso, chiquillos, si estoy hablando en algún momento y paro, ¿cierto? De repente subo la cortina así, es porque estoy tosiendo por detrás. O sea, perdón, suena feo. Estoy tosiendo detrás del micrófono, o sea, en off, ¿ya? Para que se entiendan, hasta pensando así. Sí. Si toser por detrás, dije, eso igual es feo, ¿cierto? Sí, igual sonó mal. Ya. Señoras y señores, hoy día. 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Ya te destaparon las patas, Coqui, me dicen. No me destaparon los pies. Sí, lo que pasa es que antes estaba haciendo ejercicio. Yo estoy sacando esta parte nomás, ¿eh? Estaba haciendo ejercicio. En mi casa estoy haciendo ejercicio, de verdad, sí, ¿eh? Es una especie de calistenia, ¿ya? Sí, ejercicio que uno hacía cuando era pelado, cuando era, en este caso, militar en su momento, ¿cierto? Así que varios de esos me acuerdo porque a mí me veían sacando la cresta en el regimiento por peluzón. Sí, entonces varios de esos yo los conozco como son. Y empezamos a aplicarlos en la casa, ¿cierto? De acuerdo con también con otros métodos que han hecho los Navy SEALs, por ejemplo, que son ya soldados más profesionales. Y lo estaba haciendo dentro de la casa. Entonces después, como un día estaba muy caluroso dentro con la combustión, yo dije, no, aquí me voy a coser, dije yo. Entonces llegué y salí afuera porque me pongo short, me pongo unas running, ¿cierto? Unas zapatillas para correr, pero a uno le pone running ahora, ¿cierto? Qué ciútico, ¿verdad? Le pone running ahora. Entonces ahí y me pongo eso y salí afuera, ¿verdad? Quizás ese sea, tiene que haber sido mi error, ¿ya? Y me agarro fuerte. Anoche, 3 de la mañana, no pude dormir. Tenía, obstruía todas las vías, ¿ah? O sea, no todas, solamente la garganta y la boca, ¿cierto? No podía respirar ni por la nariz, ni por la boca en un momento, fueron como 5 segundos. Me desesperé. Por la otra vía del escape estaba todo bien. Sí, fue más que nada eso. Y, bueno, no dormí nada más. Tuve que ir a acostarme durante la jornada de la mañana, mediodía, no podía recuperarme bien. Y en la tarde conseguí hora médico, ¿cierto? Para que el médico me viera y me extendiera un certificado. Mira la weá. De paso me dijo, tenés que controlar el azúcar y la presión, me dijo. Chuta la cuestión. Pero bueno, estoy acá nuevamente, ¿cierto? Que hay que cumplir con la pega igual, las partes legales hay que hacerla igual, ¿no?
¿ya? Así que cualquier cosita, chiquillos, ustedes saben dónde ubicarme. 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Con estos grandes auspiciadores estamos disfrutando de la programación de hoy, pues. ¿Ya? ¿Nos vamos con la música? Perfecto, vamos a irnos con la música en esta jornada. Fin de semana. Bueno, hay harta neblina, hay que decirlo. ¿Cómo estaba allá? ¿Qué pasa, Gonzalo Cáceres? Me dice, mira. Ya, pero corten el hueveo. A esta hora tenemos 5 grados en la ciudad de Galvarino. Cholchol también 5 grados. Soleado, nubes y claros en nuestras comunas. Saludos. Gonzalo Cáceres, me dijo el desgraciado. Hola. Pues igual me parezco.

Ya, muy bien, chiquillos. Muy bien, ahí estábamos escuchando. ¿Cómo se llama el tema? Quiero hacerte mover, Latin Boys. O sea, sí, Latin Boys. Ya. Tengo que hablar despacio. Sí, por eso le digo yo que hablo muy fuerte y me empieza la tos de una manera pero increíble. ¿Ah? Y hablar un poco menos. Eso me cuesta, sí. Eso me cuesta. Ya, ¿qué tenemos por acá, chiquillos? A ver, vamos a ver de inmediato. Tenemos... Ah, perfecto. Hoy día tenemos acá en nuestros saludos, pues digámoslo de esa manera, ¿cierto? ¿Ah? Siempre es bueno saludar, siempre es bueno estar siempre pendiente de los saludos para la gente que está en sintonía. Hoy día, por ejemplo, es 22 de agosto, ¿ah? Y tenemos la frase del día hoy, esta gran frase. Se la damos después de la vuelta a la pausa, ¿cierto? Sí, después de la vuelta a la pausa. Pero le vamos a contar lo que tenemos hoy día, ¿ah? Ponga atención. Hoy día, por ejemplo, tenemos la frase del día, como les decía yo, ¿cierto? En honor, se puede decir, al británico arqueólogo William John Thoms. Perdón, al arqueólogo británico William John Thoms, ¿cierto? Y le vamos a decir por qué es importante hoy día. También en la sección de Santoral, onomástico, tenemos también a las personas. Timoteo hoy día está de onomástico. Qué bueno, chiquillo. Saludo grande para Timoteo. Que le vaya pulento hoy día. Ah, estupendo. De verdad se lo deseamos de corazón. Hoy también celebramos el Día Mundial del Folclore. Hoy día, exactamente. ¿Ya? Y que tiene mucha relación también con la frase del día. Ojo con eso. Sí, vamos a revisar las efemérides hoy día. También la historia colectiva con una comida típica de nuestro país. Cierto que ha estado en todas las mesas chilenas. Y ahí se lo vamos a contar. Sí, en la nota musical también vamos a revisar por ahí. Tenemos algo de nuestro país también. Y algunas tips misceláneos, datos por ahí que tenemos para todos ustedes, chiquillos. Así que para que usted participe con nosotros, ¿eh? 45-251-3128, ¿ya? Muy bien. 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Ya vamos con la música de Luis Enrique. Oye, está en la radio magistral, chiquillo. No está en un funeral, por si acaso.

0: Es la hora 9:39.
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0: Es la hora 9:39.
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0: tenemos el sentimiento de comunicar el sensible fallecimiento de nuestro querido esposo, padre, hermano, tío, abuelo, bisabuelito, amigo y vecino, don Mario Ernesto González Elgueta, que en paz descansa. Fallecido este miércoles 19 de agosto en Galvarino. Está siendo velado en la que fuera su casa habitación, ubicada en Avenida Carrera 449 Galvarino. Y sus funerales se efectuarán el día viernes 21 de agosto, saliendo de su casa a las 14 horas 2 de la tarde hacia la iglesia San Antonio de Padua, donde se oficiará una misa en su memoria a las 14:30 horas, y posteriormente saldrá el cortejo en dirección al cementerio municipal de Galvarino. Reiteramos, tenemos el sentimiento de comunicar el sensible fallecimiento de nuestro querido esposo, padre, hermano, tío, abuelo, bisabuelito, amigo y vecino, don Mario Ernesto González Elgueta, que en paz descansa. Está siendo velado en la que fuera su casa habitación, ubicada en Avenida Carrera 449 Galvarino, y sus funerales se realizarán este viernes 21 de agosto, saliendo de su casa a las 14 horas 2 de la tarde hacia la iglesia San Antonio de Padua, donde se realizará una misa en su memoria a las 14:30, para luego posteriormente salir el cortejo en dirección al cementerio municipal de Galvarino, en memoria de don Mario Ernesto González Elgueta, que en paz descansa. Comunica la familia González Reyes, gentileza de Funeraria Jiménez.
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seguimos, ahí seguimos acompañándole en esta jornada, por supuesto, de día día sábado. Ya, bueno, la temperatura nos dice a esta hora, cierto, que tenemos en nuestras comunas de Cholchol y Galvarino. Atención, primero Galvarino, tenemos 8 grados a esta hora, 17 máxima. Vamos a tener soleado en el transcurso del día y nubes y claros durante la jornada de la tarde, ¿ya? Para el día de hoy también en Cholchol, atención, tenemos también soleado, nubes y claros, con temperatura máxima de 17 grados. A esta hora tenemos 8, en nuestra comuna de Cholchol. 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Bueno, quiero aprovechar el momento para poder saludar a todos ustedes en esta edición de hoy y contarles cuál es la frase del día. Pues la frase del día se la habíamos comentado, sí, chiquillos, en este fin de semana, a disfrutar en familia, prender el brasero, la parrilla también más ratito, ¿cierto? Y dejamos que la radio magistral los abrace en todo el rincón de la casa, ¿cierto? Para entregarles la mejor música. Arrancamos este sábado entonces con la frase del día, ¿ya? La frase es... La frase del día entonces está a cargo de quién. Me despierte, quiero soñar. Dedicada al alma y la sabiduría popular de nuestra tierra. Sí, ¿no? Sí. ¿A cargo de quién? Bueno, el 22 de agosto de 1839, el arqueólogo británico William John Toms creó por primera vez la palabra folclore. La primera vez. Sí, combinando folk, pueblo, y lore, que es saber. O sea, años más tarde la UNESCO oficializó esta fecha como el Día Mundial del Folclore. De la cultura pop chilena, el saber del pueblo, eso se llama folclore, ¿sabe usted? Vive en la cueca, en la tonada, en la artesanía. En Greda, la artesanía en Greda, Pomaire, que es maravillosa, chiquillos, si tienen la posibilidad de estar por allá por Pomaire. Los mitos en Chiloé también, el Trauco, ¿qué más? Tenemos hartas cositas ahí, ¿cierto? Sí, estupenda. Claro, el Caleuche también, ¿cierto? Y las recetas de los abuelos, la comida, todas las cosas que nosotros tenemos en tradición también. Así que nos invita a celebrar la riqueza cultural que nos une como país. ¿Ah? Y la frase es: un pueblo que canta sus tradiciones, honra sus raíces y conserva sus saberes, es un pueblo que jamás olvida de dónde viene, ni pierde el rumbo hacia dónde va. Imagínense, ¿ah? Una tremenda verdad en el día de hoy. El patrimonio de un país no está en los edificios altos, está en la cazuela, por ejemplo, sí, que prepara la mamita, en el rajeo de una guitarra en el patio, del tío, del papá, del abuelo.
en las historias de del abuelo también, la alegría de nuestra gente. Hoy sábado, siéntanse orgullosos de sus raíces, compartan con los suyos y celebren con orgullo el ser chileno, el ser patriota. Sí, pues, vamos arriba con todo, chiquillos, en este fin de semana. Y a pesar de que el locutor esté completamente jodido con su garganta, esto no nos quita que nosotros sigamos disfrutando de la mejor música. Y obviamente por acá tenemos ya algunas canciones que nos han pedido, pero nos vamos a ir con lo primera, que es una canción de Miguel Bosé, ¿cierto? Alguien nos pidió por ahí a través del WhatsApp, que está destinado para eso, el 45251-3128, nos manda este gran temazo, Sol Forastero. Sol Forastero se llama. Ahí está, Miguel Bosé. Ya son las 10:07.

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1: Es la hora 10:11.
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Vamos a seguir acompañándole entonces en esta programación a través de la frecuencia 93.9. Ahí estábamos escuchando ese bonito tema. Bueno, los amigos de Traiguén se incorporaron hace poquito también. Bueno, les voy a contar ahí al tiro, ¿cierto? Estamos con problemas de garganta, ¿sí? Estamos haciendo todo lo que se puede hoy día, ¿cierto? Estoy trabajando porque obviamente no hay mano para la licencia, sí. No hay licencia para esta cuestión. Sí, ¿cómo se llama? Amigdalitis, rinofaringitis, no sé cómo es la cuestión. Ya, bueno, pero aquí estamos, ¿no? Un poquito más cabizbajos que antes. No, necesitamos con todo el ánimo, pero la garganta no acompaña con ese ánimo. Es como cuando que usted quiere hacer deporte, por ejemplo, y las piernas no le acompañan. Muy parecido, ¿eh? Muy parecido. Bueno, chiquillos, hoy día le contábamos la frase a los muchachos con respecto a lo que es la frase del día, ¿cierto? Y lo que nos lleva a esto, que es la persona que creó la palabra folclor, ¿ya? Creó la palabra folclor exactamente. ¿Y quién es la persona que creó la palabra folclor? Es el arqueólogo británico William John Toms, ¿ah? Que este 22 de agosto de 1839 creó por primera vez la palabra folclor, ¿ah? Así, combinando dos palabras, que es folk y lore. Folk es pueblo y lore es saber. Mire qué interesante eso para saber. Eso significa folclor. Saber, el saber del pueblo, ¿ah? Eso es lo que le podemos contar a usted, amigo, para que no se olvide. Bueno, también la frase era la siguiente, para que usted no se la pierda, ¿ah? Dice: un pueblo que canta sus tradiciones, honra sus raíces y conserva sus saberes. Es un pueblo que jamás olvida de dónde viene, ni pierde el rumbo hacia dónde va. Eso es lo que dice, ¿ah? Una tremenda verdad, chiquillos. Una linda frase para este día sábado, ¿cierto? Sí, de todas maneras. Así que usted tiene la gran posibilidad de practicarlo, pues, ¿ah? Sí, de todas maneras. Atento, porque dice: el patrimonio de un país siempre hay que respetarlo, ¿cierto? Sí, pues hay que tratar de respetarlo siempre. Y entonces es por eso que nosotros le llegamos esta gran frase. Hoy aprovechamos el momento, pasamos lista del santoral en este hermoso sábado 22 de agosto. Preparen los saludos de WhatsApp, ¿eh? Preparen los saludos. Sí, preparen los saludos de WhatsApp en el desayuno familiar, porque hoy festejamos un nombre con mucha historia y cariño en nuestro barrio. Los Timoteo. ¿Usted conoce algún Timoteo, no? Si conoce algún Timoteo, amigo, bueno, entrega un saludo cariñoso como corresponde, pues, ¿ah? a los Timo, de las ferias libres. Personas, tiene que haber alguna persona que se llame Timoteo por ahí, ¿ah? Sí, en el fútbol también, en cualquier parte puede encontrar los abuelitos por ahí. ¿Algún regalón? Bueno, en este nombre los saludamos con mucha, mucha alegría. ¿Sabe por qué? Porque esto significa Timoteo, que viene del griego. Aquel que es honrado y leal. Y así son nuestros homenajeados de hoy, pues. Hombres amables, de buen corazón y siempre listos para compartir un asadito o una buena conversación. ¿Sí o no? El fin de semana de esta era, de esta jornada. Denle un abrazo gigante. Y un feliz santo en la sintonía en el 93.9 y 91.1 a todos los Timoteos que están en este momento en la sintonía. 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
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Así que están invitados, chiquillos. ¿Ah? Muy bien. Y nos vamos a ir con la música entonces. Nos vamos a ir con Álvaro Soler. Después nos vamos a la pausa, ¿ya?

0: Es la hora 10:35 minutos.
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0: Es la hora 10:36 minutos.
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0: Es la hora 11:04.
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0: Es la hora 11:05.
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0: Si usted llamó a la radio y no le contesté y no llamó de nuevo, no es mi problema. No es mi problema.
1: Y un saludo.
0: ¿Cierto?
1: En autocubo el macizo.
0: Ayer creo que vinieron una persona a la radio a verme. Yo le dije, estoy agostado, estoy mal. Chuta, y no podemos ir a su casa. No es mi problema. No podía recibir a nadie si estaba acostado entero en la casa. Sí, pues, sí, con el problema que me ocurrió. Ya después de las 3:30 me pincharon diclofenaco con. Sí. Y ahí me. Como que revivió. ¿Cómo se llama este? Revivió. Ay, ¿cómo que se llama este personaje? Antiguos espíritus del mal. Transformen en este cuerpo decadente hecho miércoles. Es Munra era.

no llegaste a trabajar, es tu problema, mijo Don Rolly. No es mi problema. Te voy a tener que descontar el día por no llegar. Es tu problema. No es mi problema. No me puedo ni reír, güey.

0: comprar y no se llevó la boleta. Después vino a reclamar: no es mi problema. Así que le sirvo, chiquillo, de él. No está, pero bueno, o sea, a ver si se le ocurre alguna frase a usted, escríbela ahí a través del WhatsApp, al 452-51-3128, y podemos le decir con esta frase. Si no te fuiste a la pausa en el horario que es, le digo yo a Pato, no es tu, es tu problema, no es mi problema. Che, hoy día se claro, con esto traiguiendo, yo creo que se fue a la pausa a las 10 justas, si te da, de repente le da lo justo. Ya, y yo me fui como a las 16, o sea, se comieron dos pausas, chiquillos. Pero no es mi problema, no es mi problema. Es tu problema, Pato. No es mi problema. Sí, bueno. Ay, está buena la canción, sí, está como para hacer una canción así interesante para la radio, ¿eh? O cualquiera que se le ocurra ahí, vos. ¿Ah? Sí, vos, sí. ¿A quién le podría cantar la canción, Dios? Al alcalde podría decirle, ¿no? ¿Sí o no? En el Consejo Municipal hice una solicitud y usted no la escuchó. No es mi problema, no es, es su problema, es su problema. No sé, se le puede ocurrir tanta cosa con esta canción. No sé, que me dio risa la canción.
1: Yo vivo para trabajar.
0: Ah, así va.
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0: Si está hablando el locutor con dolor de garganta y usted no le entendió, no es mi problema, es su problema. Oye, tanta cosa que se le puede ocurrir, ¿ah? ¿Cierto? Sí.

0: es tu problema, me dijo Don Rolly. No es mi problema.
1: Ay, Dios mío, señor, no puedo reír, cabrón.
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1: 10 de 11 de la mañana con 23 minutos.
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1: Oye, por acá tenemos también, abrimos el escenario principal de la celebración en la mañana. Porque hoy, 22 de agosto, el mundo entero y todo nuestro Chile celebra el Día Mundial del Folclore. Sí, tenemos por ahí, ¿cómo se llama la canción? ¿Cómo se llama? Bueno, voy a buscarla. Sí, tengo que buscarla. Mientras escuchamos la cortina.

Ahora sí, disculpe. Ah, chuta, casi me hace trizas los ¿cómo se llama? Los oídos. Ya. Bueno, yo le estaba contando por aquí que tenemos a esta hora. A ver, tenemos por acá listo ya. Está todo listo, ¿no? Sí, hoy día pongamos folclore. Esta canción no la hemos escuchado nunca nosotros.

0: Estamos escuchando esta canción porque estamos claros, ¿cierto? Hoy es el Día Mundial del Folclore y nosotros queremos contárselo aquí a todos ustedes. ¿Sí o no? Sí, pues, sí, ese es el tema. Hoy día, el Día Mundial del Folclore. ¿Y por qué se conmemora hoy día, chiquillos? Bueno, es un homenaje con el corazón en la mano a nuestros cantores campesinos, a los guasos, de chinas, de las organizaciones, agrupaciones folclóricas, a los payadores de verso improvisado y a todas las que bailan una buena cueca también, una cueca llora, por ejemplo, o tradicional. Sí, nuestro folclore es el alma viva de Chile, la voz de nuestros campos y la memoria de nuestras ciudades. Así que un aplauso para todos los chiquillos, para todos los cantores populares, también la cultura que se mueve, de la cual orgullosamente he sido parte también, como folclorista, como cantor, como bailador de cuecas. Cinco veces participando, representando a la comuna de Galvarino, los regionales también, ¿cierto? Por un pelito no salió campeón regional, no va, un tercero medio, pero bueno. A veces las cosas pasan por algo, pero también han habido campeones nacionales en nuestra comuna también. Pues, obviamente orgulloso de ellos también, de que ellos hayan podido tocar la cima, ¿ah? De todas maneras, ¿cierto? Saludos para todos, de verdad, para el grupo Galincanchi, saludos para los clubes de Guaso, saludos para las diferentes agrupaciones que hacen música folclórica también, ¿ah? En el día de hoy, de verdad, mucho cariño para ellos. Estamos muy, muy contentos y felices de ser parte también de la red de apoyo que ellos tienen en esta jornada. También aprovechamos de revisar los hitos que han ocurrido hoy, el 22 de agosto, en la historia universal. 1839 nació oficialmente el término folclore, ¿ya?, regalándonos la palabra justa para definir la sabiduría de los pueblos. Para las personas que no han escuchado qué significa folklore, yo les cuento que la palabra folk, ¿cierto?, es atención, la palabra folk viene de es combinado una, la palabra se creó, folk es pueblo y lore es saber, o sea, el saber del pueblo. Eso se llama folclore, para que usted lo sepa. El saber del pueblo. Qué bonito, ¿eh? Qué bonito, chiquillo. De verdad. Bueno, también 1961 nació un gigante del rock hispano, don Andrés Calamardo, voy a decir, perdón. Andrés Calamardo. Si usted entendió mal, no es mi problema. La media patina que me pegué. Andrés Calamaro, no era nomás, no es Andrés Calamardo, perdón. Calamardo es otro personaje de la historia, sí. Ya, el Salmón, autor de himnos coreados por generaciones de chilenos, también, ¿eh? Fogatas, estadios. A mí me gustan algunas canciones de Andrés Calamaro y vamos a buscarlas precisamente. Sí, a mí me gusta. Yo soy un loco que se dio cuenta que el tiempo es muy poco. Andrés Calamaro, sí. Calamardo, no es nada que Calamardo, ¿eh? Calamardo es otro, es un personaje de Bob Esponja, ¿no? Ya, esa canción se llama Loco y la vamos a escuchar para poder también homenajear a este gran artista argentino. Ya, muy bien, chiquillos, estamos con nuestros grandes auspiciadores. Aprovecho de pasar el dato. Sí, aprovecho de pasar el dato, ya que sí, la garganta ya no me está acompañando mucho de nuevo, pero vamos a hacer lo posible para poder dirigirnos a nuestros auspiciadores que nos acompañan en esta jornada. ¿Qué pasó? Ah, ya. Sí, justo ahora se me sale el texto, porque yo tengo que tener un texto aquí de respuesta. 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Junto a ellos también acompañándoles en el día de hoy. 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Ah, qué bonito la canción. Mi problema.
1: Estudios.
0: Hay que dejarla bien puesta esa canción, ¿cierto? Sí. Está buena, sí, está buena. No me puedo reír. Aquí está Andrés Calamaro. Esta canción me fascina, me gusta. Sí, vale. Es disfrutar de las cosas simples de la vida, independientemente de lo que diga la letra, pero hay que adecuarla, obviamente. Andrés Calamaro en la música.

0: voy a la pausa. Si usted no escuchó la canción entera, no es mi problema. Ya, oye, vamos a la pausa y ya volvemos ya. Sí. Quédese con nosotros ya.
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2: Es la hora 11:37.
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0: Señora Luisa.
1: Sí, ¿cómo está? Muchas gracias por su aporte. Hay que hacerlo con la canción, sí. Voy a ver si la puedo descargar esta canción. A ver, vamos a ver. Y aquí está, aquí está, aquí está. Ay, qué manera de reírme, cabrón. De verdad, bro. Son tan imaginativos ustedes, chiquillos. Ah, sí se puede, ya, perfecto.
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0: sí la tengo, ahora sí la tengo. Respaldo Radio. ¿Dónde lo puedo dejar? Descarguémosla. Sí, es que la tenía en el Spotify. Hoy tengo una buena alternativa para bajar música de Spotify directamente. ¿Eh? Sí, a veces uno tiene el Spotify y uno quiere, no sé, mandar una canción, una persona le está pidiendo una canción. Bueno, o si quiere usted después incorporar a su computador para tenerla para los bailes, para toda esa cuestión. Hay una página para eso. Sí. Se la puedo dar si quiere. No hay problema. Ya. Ahí me escríbenos. ¿Dónde está? Ahí está. No es mi problema. Oye, qué pegado con esa canción, chiquillos. De verdad, que súper pegado. Y es por eso que por ahí también hay algunas otras personas que me han mandado sus datos con respecto a lo que estábamos comentando, ¿cierto? Si a usted se le ocurre, no es mi problema, es tu problema. A mí se me ocurrieron varias, pero uno como que le va fallando el tema, ¿cierto? Pero aquí hay varios auditores que tienen mucho más inteligencia que yo en ese aspecto. ¿Tenemos la canción ahí o no? Ya, perfecto, ahora la tenemos. Hay algunas personas que también nos han enviado sus comentarios con respecto a eso. Sí, me dicen. La canción, me dice, se puede dar para cualquier cosa, me dice. Entonces, en todo caso, es verdad. Hay que decirlo.
1: A usted no le gusta bailar. No es mi problema.
0: Es tu problema.
1: No es mi problema. Es tu problema.
0: Si no tienes dónde. Si te vas hasta Galvarino y quieres ir a comprar y no tienes dónde estacionar, no es mi problema. No es tu problema. Es tu problema. No es mi problema. Es tu problema.
1: Problema.
0: Sí. Tu problema nomás, pues sí, esto uno tiene que adecuarse a la ley nomás, por los bandejones principalmente, que es la gran discusión de la calle Freire con la calle Independencia, ¿ya? Son bandejones, por lo tanto el artículo 4 del numeral 4 del artículo 195, 160 y cuánto es la cuestión, se me olvidó, ya, pero de la ley de tránsito establece que no es un estacionamiento, por lo tanto. A ver, porque hay gente que también nos ha dicho, ya, pero que ustedes tienen que poner ahí un letrero que diga no estacionar. ¿Y usted cree que van a respetar el letrero? Si no, hay un montón de letreros en Galvarino que nunca se respetan, viejo. Y la municipalidad tiene que estar invirtiendo plata en eso. Cuando hay otras urgencias. No, yo creo que somos adultos. Somos, me imagino, personas responsables. No entregaron una licencia de conducir porque nosotros conocemos y entendemos la ley de tránsito. Ya. Por eso mismo, ¿usted cree que necesitamos poner un letrero en cada cuadra? Yo creo que no. Y aparte que los letreros son caros y no son tan baratos tampoco.
1: ¿Sí o no? A bailar.
0: Pero ahora si usted no entendió, no es mi problema, es tu problema. Sí, a veces puede sonar duro el tema, pero bueno, si uno tiene que aplicar la ley nomás, po. Y tú estás ahí, me dice por acá un amigo, ¿y tú dónde te estás estacionando? Yo en la plaza, a veces en el banco, a donde encuentre un hoyo, ahí me estaciono. A donde encuentre un hueco. O mejor digamos espacio, ya, para que no se siente nada. Pero a través de un espacio yo me pongo ahí en cualquier parte, pero siempre fuera de la radio. Ahora yo camino para acá, no me tengo ningún problema con eso. No, el problema se hace nosotros muchas veces. Uno tiene que buscar la alternativa, ¿ya? Están las calles periféricas, que es donde uno puede estacionarse sin problema. El tema es encontrar un estacionamiento. Ahora, si usted va a los supermercados grandes, por ejemplo, acá, ellos deberían tener su estacionamiento. Los supermercados grandes, digo yo, ¿cierto? El Lili tiene su estacionamiento, así que no hay problema en eso. El tema está en que mucha gente compra en el Lili hoy día y no usa el estacionamiento del Lili. Está mal, pues deberían estacionarse los muchachos y, ¿cierto? Sobre todo los que hacen grandes compras, ¿sí? Los que hacen compras mínimas obviamente pueden estacionarse cerca. Siento que va a ser muy poco el tiempo que van a estar ahí. Pero así hay que operar hoy día. ¿Ah? Independencia y Freire. Aquí en el afuera de la calle ahora no hay nadie. No hay nadie estacionado. Por la calle de la plaza tampoco. Y si usted viene para acá y se estaciona igual, aparece Carabineros y le saca el tremendo parte. No es mi problema, es tu problema. Así va a venir el teniente a cantarles después. Es tu problema, por porfiado te pasó. Ay, Dios mío. ¿Cierto? Bueno, para los amigos de Traiguén que están en la sintonía, ¿cierto? Los amigos de Cholchol, cuando vengan a Galvarino, muchachos, usted sabe que no pueden estacionarse en no pueden estacionarse en Independencia y en Freire. Usted tiene que tenerlo absolutamente claro el tema. ¿Ya? Para que no tenga problemas, pues, amigo. Usted sabe. Ay, Dios mío, ¿ah? Ya. Nos acompaña hasta ahora nuestros auspiciadores también que están junto a nosotros. Es tu problema, no es mi problema. 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Pero se entiende todavía, ¿o no? Si no entiende usted, no es mi problema. Es tu problema. Ya, pero estamos ahí. Muy bien, nos vamos a ir a la música después de la pausa comercial y así seguimos acompañándole en esta edición, ¿ah? Aquí está Manuel Mijares. Bella se llama esto, ¿ah?

0: Es la hora 12, un minuto.
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tema es tu problema. Ay, que la recibimos, que le decíamos con esa cuestión. Y andáis buscando estacionamiento. Es tu problema. Ay, en serio, estábamos conversando recién ahí esas situaciones. Pero estamos dándole nomás. Hay que ponerle bueno nomás. Chiquillos, vamos a seguir entonces con la programación a esta hora. Les contamos que estamos junto a nuestros grandes auspiciadores, por supuesto. Mire, estamos con nuestros amigos. 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Estamos ahí en vivo, como siempre. Ya, perfecto. Oye, nos vamos a ir con la música. 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Bueno, chiquillos, es hora de irnos a la pausa, pero nos vamos con la música, sí. Aquí vamos a escuchar a los Rancheros de Plata. Para ponerle bueno nomás. Ahí, este es mi problema, poner buena música, ¿no?

0: Es la hora 12:36 minutos.
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0: Es la hora 13:03. Es la hora 13:03.
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6: Parece un año.
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buena onda, ritmo, eso es la radio, eso es Magistral FM, eso son los más de 20.000 seguidores que tenemos a través de las redes sociales, a través de Facebook, Magistral, Radio Magistral FM, para que ustedes nos puedan acompañar en esta jornada, ¿cierto? Con nuestros amigos de Cholchol 91.1 en este día sábado, ¿ah? Queremos enviarle un saludo grande a todos ustedes. Bueno, quiero saludar, como siempre, a los auspiciadores que hacen posible este programa. Claro, me voy a detener primero en nuestros amigos Atención Galvarino, Curacautín, Lautaro, Perquenco y alrededores que nos escuchan a esta hora. 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
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Ahí están nuestros auspiciadores en esta jornada del carnaval tropical, por supuesto. Y ahí estamos hasta las 14:30. Chiquillos, llámenos, mándenos su WhatsApp. En todas las plataformas digitales estamos con ustedes.

0: Es la hora 13:33.
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0: Es la hora 13:33.
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0: Es la hora 13:59 minutos.
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0: Es la hora 14 en punto.
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0: Muy bien, seguimos en vivo y en directo hasta ahora con ese tremendo temazo musical, ¿eh? Y bueno, vamos a contarles que ya en un ratito más nos conectamos con la ciudad de Cholchol, ¿eh? Exactamente. Hoy tengo la misma voz del locutor ahora, del voz en off, como decía el voz en off. A ver,
1: Bajista Galvarino,
0: arrasando con todas. Estoy igual, ¿no? 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Muy bien, vamos a seguir entonces disfrutando de la programación. Nos vamos con Amanecer.

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2: Es la hora 14:29 minutos.
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0: Es la hora 15 en punto.
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chiquillos que comienzan a conectarse junto a nosotros en esta tardecita magistral a través de la 93.9 en Galvarino, 91.1 en Cholchol, 101.3 en Trellén, y a quienes nos escuchan a lo largo de la región a través de magistralfm.cl. Comenzamos a acompañarlos a esta hora de la tarde con la mejor programación musical.

0: Es la hora 15, 29 minutos.
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tarde, 34 minutitos, y nosotros estamos junto a la compañía en Galvarino DCB Max House, que te ofrece construcción de viviendas desde 36 a 140 metros cuadrados con distintos kits para hacerte la vida mucho más fácil. 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

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Vamos a estar revisando novedades, qué es lo que ha ocurrido durante la primera jornada del sábado, qué es lo que pasó ayer, qué es lo que pasó anoche. Hoy yo no miré el programa primer plano, creo que tuvo ahí la tremenda sintonía. Batió récord. Pero me pareció muy chistoso porque habían mucha familia que estaban mirando esto en familia, el Cawin.

0: CONAF denuncia ingreso ilegal de motos de nieve a reservas en la Araucanía. Y alerta por daño a flora y fauna. Esto fue en Malalcahuello.
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0: Los vehículos habrían ingresado para desplazarse sobre la nieve, una práctica prohibida en estas áreas que son protegidas. Finalmente, CONAF denunció el ingreso ilegal de estas motos a la nieve en la Reserva Nacional de Malalcahuello, la comuna de Curacautín, región de la Araucanía, debido al eventual daño provocado al ecosistema del área protegida. De acuerdo con la denuncia que fue presentada ante el juzgado de policía local de Curacautín, los vehículos habrían ingresado para desplazarse sobre la nieve y pese a que este tipo de transporte está expresamente prohibido al interior del parque, pasa muy seguido. La situación genera preocupación por el impacto que podría provocar tanto en la flora como en la fauna del lugar. En particular, el tránsito de las motos podría afectar sectores donde existen araucarias chiquititas, especies protegidas, incluso especies que están consideradas en peligro de extinción. Además de alterar el hábitat de animales como los zorritos que están ahí, pumas, distintas especies de aves.
1: Se lo pidió una vez más, señora May, pero toda la casa me la subió.
0: También menciona, no se permite el acceso a este tipo de vehículos en ningún parque ni en ninguna reserva de la región. Por ahora se está investigando si las motos pertenecían a particulares o detrás de este ingreso habría alguna empresa dedicada al turismo, al traslado de los visitantes. Así que CONAF puso todos los antecedentes a la disposición de la justicia. Finalmente reiteraron el llamado a visitar, disfrutar de las áreas protegidas, pero respetando las restricciones destinadas a preservar su ecosistema.
1: 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Te necesito aquí.
0: Y esto lo hemos visto, amigos, lagos, ríos, playas. Pasa en el verano, ahora está pasando porque estamos en invierno y este sector es completamente turístico, pero los vehículos motorizados alteran el ecosistema. Un ecosistema que necesita esta tranquilidad para poder mantenerse. Y de repente puede parecer una acción puntual o que van a pasar en la motito, que no va a generar impacto, pero es una falta de empatía con la naturaleza que es tremenda y va a tener consecuencias graves para la biodiversidad, porque igual la naturaleza no habla. No puede decirnos el daño que nosotros estamos haciendo a su hábitat.
1: 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No puedo consolarme.
0: Ahora el tema es que se sospecha que sea una empresa de turismo. Y ahí igual sería bastante complejo. 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Continuamos con más música. Recuerda que puedes programar al más 56 45 275 97 24.

0: Es la hora 15:59 minutos.
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preventiva ante la llegada de dos sistemas frontales, uno de ellos con características de río atmosférico, que dejarán intensas precipitaciones y viento en la región para toda la semana que viene. Evento meteorológico de consideración afectará a la región de la Araucanía durante los próximos días, luego de que autoridades confirmaran la llegada de dos sistemas frontales, uno de ellos con características de río atmosférico, que podría dejar importantes acumulaciones de agua. De acuerdo con la información entregada por la Dirección Meteorológica de Chile, el fenómeno se va a desarrollar entre los días 24, 25 y 26 de agosto, siendo el día martes 25 la jornada más compleja, con precipitaciones que podrían fluctuar entre los 25 y 50 milímetros en distintos puntos de la región. Ante este escenario, SENAPRED declaró alerta temprana preventiva regional, medida que busca reforzar el monitoreo y la coordinación ante eventuales emergencias.

donde aún existen zonas con remociones de masa activas, producto del sistema frontal anterior. Así que nuevamente SENAPRED reitera a la ciudadanía evitar exponerse a situaciones de riesgo, especialmente sectores rurales de difícil acceso, restringir actividades al aire libre. Vamos a seguir revisando información hasta las 6 de la tarde. A través de la 101.3 en Traiguín, 91.1 en Cholchol, 93.9 en Galvarín.

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Información de ahora en la tardecita es que el Ministerio de Relaciones Exteriores informó este sábado que dispuso el término de las funciones y actividades de la Embajada de Chile en la República Islámica de Irán. Esto será efectivo a contar del 31 de agosto de este año. La decisión responde a consideraciones de reordenamiento operativo del ministerio, orientando los recursos disponibles para el mejor logro de los objetivos de política exterior del gobierno y también preventiva. Debido a los factores

embajada no implica el cese de las relaciones diplomáticas entre ambos países. 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

0: Es la hora 16:31 minutos.
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luego de que se desprestigiara un poco ahí el nombre de la Cote López, es que le bajaron enormemente los valores a las líneas de cosméticos y la línea de ropa. Pero chiquilla, la calidad es buena. Yo voy a ir a revisar en un ratito más, porque igual, o sea, los precios los bajaron N. ¿Será por eso? ¿Será que haya tenido un impacto a esta magnitud? En medio del mediático quiebre entre el mago Jiménez y Gala Caldirola por las comentadas infidelidades del futbolista con la ex. Un llamativo detalle comenzó a generar comentarios en redes. Y es que la línea de maquillaje CLO y también la deportiva bajó considerablemente los precios en varias tiendas. Y los productos que estaban rodeando anteriormente los 23 mil pesos, 25 mil pesos, que era como el costo, ahora están siendo ofrecidos por 5 luquitas. El medio remate. ¿Será liquidación de temporada? ¿Será algún mensaje? Pero uno que está de espectador tiene que puro aprovechar. 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Seguimos con música, nos vamos con el último álbum de La Bichota, Karol G.

0: Es la hora 16:58.
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así que vayamos preparando toda la ropa de agua, las botas, toda la cosa. Porque nada nos va a impedir que no tengamos fiestas patrias como las merecemos. ¿Seguimos con música? 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

logra acuerdo con concesionarias para eximir de peajes a carros institucionales en carreteras. Oye, una muy buena noticia, yo no sé realmente qué, por qué se habrá conversado esto antes. Creo que era algo como obvio, ni siquiera deberían habérselo cuestionado. Hubieron diversas ahí problemáticas en el verano, donde le estuvieron cobrando los peajes y yo lo encontré como súper negativo. La Comisión de Emergencias, Desastres y Bomberos de la Cámara de Diputados discuten un proyecto de ley que busca eximir el pago de peajes a bomberos en todos sus desplazamientos institucionales por las carreteras del país. La iniciativa modifica la ley del tránsito y ya cuenta con un acuerdo entre concesionarias y la institución de bomberos, además de la aprobación general de la Comisión de Gobierno Interior. Actualmente, los vehículos de emergencia solo están exentos de cobro cuando se dirigen a una emergencia con sirenas y balizas encendidas. El proyecto busca extender este beneficio a todos los traslados que sean institucionales. Mantenciones, capacitaciones, operaciones, regreso de los procedimientos. Ya existe este acuerdo directo entre bomberos y algunas concesionarias, como se da en la región de Valparaíso. Desde la institución esperan que estos convenios se extiendan a todo el país, mientras avanza la tramitación de la iniciativa a nivel nacional. Claro, yo creo que es un tema que se tenía que ver ahora, viene el verano, vienen las emergencias, y el año pasado hubieron un montón de conflictos. 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

0: Es la hora 17:28 minutos.
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0: actualizando información. Insólito error del Mimbu. Gastó cientos de millones en subsidios de arriendo para personas fallecidas.
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0: Una revisión de Contraloría detectó demoras de hasta 1.133 días en la regularización de contratos y pagos posteriores al fallecimiento de sus titulares. Lo anterior generó pagos que

defendió argumentando que no tenían un sistema conectado directamente con el registro civil para poder detectar los fallecimientos a tiempo. ¿Qué es lo que va a pasar ahora? Que el MINBU ya inició un procedimiento disciplinario para poder buscar

0: voluntarios para cuidar chanchitos. Chanchitos en Hawái ofrecen alojamiento gratuito. En el santuario de Chanchito, que está en Hawái, se lanzó una convocatoria internacional de voluntariado para poder apoyar en el cuidado de cerditos rescatados. La iniciativa ofrece alojamiento, servicios básicos, a cambio de 20 horas semanales de trabajo en alimentación, limpieza, mantención del recinto, con el fin de brindar un hogar seguro y amoroso para los chanchitos. Los postulantes tienen que ser mayores de edad, enviar su currículum con una carta de motivación, ¿ah? Oye, eso de la carta de motivación, uno debería tenerla como para todos los trabajos. No se requiere experiencia y cada seleccionado sí tiene que asumir los costos de los pasajes, lo que es alimentación, los gastos personales durante el voluntariado. Y se puede postular, ¿ah? Hasta el 31 de diciembre de 2026 para ir a cuidar chanchito a Hawái. Encuentro maravilloso. Oye, los chanchitos son súper inteligentes. Son uno de los animales más inteligentes del mundo.
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0: durante la tarde este sábado 22 de agosto, agosto, organizaciones ambientales.
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0: Todo de nuevo. Todo de nuevo.
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0: Durante la tarde de este sábado 22 de agosto, organizaciones ambientales, estudiantiles, animalistas y ciudadanos comenzaron a movilizarse en distintos puntos del país en la denominada Marcha por el Medio Ambiente y los Animales en Chile. La convocatoria fue levantada a nivel nacional en rechazo a lo que sus organizadores califican como retrocesos ambientales, planteando entre sus principales preocupaciones la protección de ecosistemas y fauna. La situación de decretos ambientales que fueron retirados para revisión, la intervención de humedales,

necesario. De repente es importante poder dar nuestra opinión así de esta manera, especialmente si no está siendo escuchada. Nos quedan algunos minutitos para seguir disfrutando de la mejor programación musical a través de tu radio magistral, que te acompaña a través de la frecuencia 101.3, en Traiguén 93.9, en Galvarino 91.1, en Cholchol. Oye, chiquillos, le voy a contar que como que parece que no voy a pasar agosto. Nos quedan un par de días y yo estoy ahí, pero al filo de agosto. 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

queridos amigos, ya nos vamos despidiendo. Nos encontramos el lunes desde tempranito con Cholchol. Y en la tarde nuestra cita con Traillén y Galvarín. Que tengan un excelente fin de semana. Chao, chao.

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1: Es la hora 18. Un minuto.
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Buenas tardes, queridos amigos y amigas. Estamos arrancando, estamos iniciando esta programación de fin de semana por la tarde, Bloque Urbano. Desde ahora y por las siguientes dos horas te vamos a entregar lo mejor de la música urbana a través de cada una de las frecuencias de su radio magistral FM. Saludamos de inmediato a quienes están conectados y conectadas en Cholchol a través de la 91.1 FM. Saludamos también a quienes nos sintonizan en Traiguén a través de la 101.3 FM. Y en Galvarino estamos a través del dial. Desde Galvarino y para gran parte de la región, en el 93.9 FM. Bueno, ustedes se pueden comunicar con nosotros como cada sábado a través de nuestras redes sociales. Estamos en Facebook, estamos en Instagram, nos encuentras como Radio Magistral FM. Entérate de todo el acontecer regional, nacional y del mundo en todo momento. Facebook e Instagram, Radio Magistral FM. Y también estamos en el WhatsApp Magistral Galvarino, el 45-251-3128, 45-251-3128, plataformas habilitadas en este fin de semana. Bueno, y este programa llega a cada uno de vuestros receptores, gracias a nuestros auspiciadores. 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

0: 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Tenemos todo listo, preparado en esta tarde de sábado. Estamos en este 22 de agosto y arrancamos con la buena música. Esto es de Abraham Mateo y María Becerra. ¿Suena? Así estamos en vivo. Hasta las 2 de las 20 horas.
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0: Bien, seguimos disfrutando de los éxitos a esta hora de la tarde acá en la Radio Magistral FM. Estamos en el primer bloque y tú puedes programar la canción de tu artista o grupo favorito en este fin de semana a través de nuestro WhatsApp, el 45-251-31-28. 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Nos vamos con más éxitos, más buena música en esta tarde de sábado. Seguimos. Nos vamos a ir en algunos minutitos más con la primera tanda y ya regresamos.
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2: Es la hora 18:29 minutos.
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1: Bien, estamos de regreso. Escuchábamos esta versión remix de Puñaladas, el éxito que escuchamos ahora de fondo, pero previamente estaba sonando ahí su remix en esta programación de sábado. 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Nos vamos con más éxitos, música nacional. Escuchamos dos éxitos de Arte Elegante. Suena fuerte.

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Seguimos compartiendo los éxitos a esta hora a través de la magistral. Bueno, y hasta ahora te invitamos a sintonizarnos. 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Y estamos con nuestra programación desde las 7 de la mañana y hasta eso de la medianoche en vivo y en directo. Y luego en el trasnoche, una gran selección de éxitos. Hoy sábado tenemos bailables de fin de semana desde las 21 a 30 horas. Y luego, desde la medianoche, todos los bailables también siguen sin interrupciones, sin pausas, hasta eso de las 8 de la mañana. Así que te invitamos a seguir toda nuestra programación en nuestras señales FM y también a través de nuestra señal online en la web www.magistralfm.cl. Seguimos disfrutando en esta tarde.

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1: Es la hora 18:59 minutos.
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nos fueron ya 2 minutos de las 7 de la tarde. Escuchábamos a Gino Meia junto a Matt Hunter y su era Mi Señora. 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Vamos con más música. Es Emmanuel Turizo, Martin White. Suena la guaracha.

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Gofiones, eso era Hijo de Volcán. 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Nos acompaña Almacén y Provisiones El Vecino, el almacén de su barrio. ¿Con qué nos vamos en esta tarde? Manuel Turizo, Beyond the Drums. Esto es Dos Lunas Suena en esta programación urbana de fin de semana, esta tarde de sábado 22 de agosto.

La variedad de éxitos no para en esta tarde de sábado. Recuerda, estamos en la FM, en Cholchol 91.1. Estamos en Trey y en... saben, acompañándoles en la 101.3 FM. Y para toda la región de la Araucanía y el territorio nacional en la web www.magistralfm.cl. ¿Quién nos acompaña a esta hora? 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Nos vamos con más música. Recuerda, estamos hasta las 20 horas compartiendo éxitos. Música urbana a través de La Magistral.

0: Y para vos también, amor.
1: Atrevido.
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3: Es la hora 19:30.
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2: Y así arrancamos esta última media hora de programa, este último bloque a través de La Magistral. 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Seguimos con la música. 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En este 22 de agosto estamos activos a través de todas nuestras plataformas. Seguimos. ¡Súbele!

Bachatón de la L. Lola Índigo, Lucho RK, sonando a esta hora. Y ya nos van quedando los últimos minutitos de programa. 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Y junto a Ganadera Traiguén, vamos a disfrutar ya de estos últimos minutitos de programa en este 22 de agosto. Recuerda el WhatsApp habilitado 452-51-31-28. 452-51-31-28. Seguimos.

0: Giovanni Riquelme.
1: A Giovanni Riquelme.
2: Bien, y con De Lejitos Remix estamos llegando al final del programa de hoy. En este 22 de agosto, tarde de sábado, hemos compartido la mejor música urbana a través de cada una de las frecuencias de tu radio magistral. Agradecer a cada una y a cada uno de ustedes por vuestra sintonía que nos brindan todos los sábados en este horario. 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En un par de minutos más arranca la segunda edición del Correo Magistral, donde va a poder disfrutar de la buena ranchera chilena y ranchera mexicana. Luego, los bailables de fin de semana desde las 21:30 horas y hasta eso de la medianoche junto a Patito Mic Show. Por mi parte, nos escuchamos, recuerda, del lunes a viernes desde las 6 de la tarde, 18 horas, con la buena música latina, pop, baladas románticas y éxitos del recuerdo. Y cada fin de semana, cada sábado, en este horario, música urbana de 18 a 20 horas. Como siempre, un honor poder acompañarles. Que tenga linda tarde, noche de sábado. Disfruten de este fin de semana. Cuídense. Chao, chao, chao.

0: Es la hora 19:59 minutos.
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